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0: definitivo. Por eso es que no... Venga, tía.
1: Hola, ¿qué tal? Bienvenidos a su programa Nueva Vida Sin Fronteras, donde tenemos el mundo alrededor de tus oídos. Este es el primer programa en español que se está transmitiendo en las Islas Faroe y por eso nos da mucho gusto que nuevamente nos estén sintonizando. Es la segunda vez que estamos al aire, salimos por primera vez este lunes, así es que les damos muchas gracias por estar con nosotros. Oigan, ¿cómo han estado mis queridos radioescuchas hispanoparlantes? Porque a veces no hablamos, ¿no? ¿Verdad? Nada más puro hablar. Pero ¿cómo nos gusta? La verdad es que varias veces yo he estado fuera de mi país y la verdad es que escuchar nuestro idioma natal, nuestra lengua natal es bien bonito. La verdad es que uno se siente como en casa cuando está escuchando su propio idioma. Así es que por eso estamos aquí, por eso estamos haciendo la lucha, agarrando este reto, el toro por los cuernos, como diríamos en algunos de nuestros países, para tener el primer programa en español en las Islas Faroes y a mucha honra. Oigan, hoy nos toca escuchar música, pero quería yo darles la bienvenida primero a todos los que nos están escuchando. Ya saben que se pueden comunicar con nosotros a través de vía SMS o por Facebook o por WhatsApp. Bueno, lo que ustedes dispongan, también por Messenger, como ustedes se sientan más a gusto. Si no, simplemente relájense y escuchen, porque hoy nos toca poner un poquito de música.

Mis queridos radioescuchas, ¿cómo están? ¿Cómo se sienten? ¿Han estado felices con el clima veraniego que se ha dejado ver en estos días? Como dicen por ahí, más vale tarde que nunca, ¿verdad? Pues ya estamos por aquí, como les habíamos dicho. Los viernes vamos a estar pasando un poco de música. Así es que vámonos con esto, que se llama Miles de Canciones con Quique Pavón.

Creo que Juan Luis Guerra es uno de mis cantantes cristianos favoritos. La verdad es que yo no conozco muy bien su historia de cómo vino a Cristo, pero la vamos a averiguar y quizás y hagamos un programa especialmente de Juan Luis Guerra, porque la verdad es que su música está padrísima, me encanta. Así es que vamos a escuchar un poco de su música.

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1: Bueno, pues seguimos por acá. Como saben, este es su programa Nueva Vida Sin Fronteras, donde tenemos el mundo alrededor de tus oídos. La que está hablando, la que están escuchando es Betty Lauritsen. Mucho gusto para los que no me conocen. Para los que ya los conozco, pues aquí andamos. ¿Qué tal? ¿Qué tal? Comadritas y compas, ¿cómo han estado? Gracias por sintonizarnos nuevamente. Pues aquí nos la podríamos seguir toda la tarde bailando. moviendo un poco el cuerpito, pero pues desgraciadamente cuando uno más mejor se la está pasando, pues el tiempo se pasa más rápido. Así es que ya nos estamos acercando al final del programa, es la última canción, así es que disfrútenla y vamos.

0: Muchas gracias por sintonizarnos. Hemos llegado al final de este programa. Como les dije, estamos todos los lunes y viernes a las 5:30 de la tarde por Shay, la radio cristiana de las Islas Faroes. Este es el primer programa en español que suena en este país, así es que estamos muy orgullosos de eso. Y si te gustó y si puedes seguir conectándote, síguelo haciendo. Si te gustó, por favor, coméntales a tus vecinos, a tus familiares, a tus hijos, todos los que hablen español y también a los que les guste, porque aquí hay un buen de personas que estudian español o que les gusta bastante. Así es que, por favor, diles que ya tenemos un nuevo programa en español todos los lunes y viernes, 5:30 de la tarde. Nos vemos hasta la próxima. Bye.
1: Si todo lo que estuvimos hablando te parece fuera de este mundo, quizás sea que aún no conoces a Cristo, nuestro Señor y Salvador. Atrévete a vivir una nueva vida sin fronteras. ¿Qué esperas? Donde todo el pasado quede atrás. Pídele al Señor que venga a tu vida hoy y la transforme por completo, así como lo hizo en mi vida y en la de mis amigos. Solamente repite conmigo: Jesucristo, te entrego mi vida. Renuncio a todo lo que me esté alejando de ti. Cumple tu propósito en mí y ayúdame a alcanzar mi potencial en ti. En Cristo Jesús oramos. Amén.
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